0: Oye, piensa en tu futuro. No pierdas más tiempo.
1: ¿Por qué?
0: Porque la vida es corta.
1: Déjame en paz, déjame solo. Yo vivo hoy, no miro para atrás.
0: Pero piensa, que es muy importante mirar para adelante.
2: Para adelante.
0: Para adelante.

0: Yo me quedo con la
1: Argentina, María Serena.
0: Yo me quedo con todas.
1: O sea,
0: ¿dónde caro?
1: ¿Cuál que te gusta?
0: ¿Cuál?
1: Media
0: lobo.
1: ¿Cuál? ¿El rojo?
0: ¿El rojo?